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0: es la hora. 7:13.
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0: Esta es la hora. 7:34.
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0: 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Esta es la hora. 7:58.
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0: Esta es la hora. 8:10.
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0: Esta es la hora. 8:28.
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0: 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Esta es la hora, 8:55.
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3: Esta es la hora, 9:16.
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1: La hora 10 y 9.
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1: La hora 10:34.
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0: gracias, Perú. ¡Hasta pronto!
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0: Esta es la hora. 12 y 18.
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0: Esta es la hora. 12 y 48.
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0: Esta es la hora. 1:01.
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0: A ver, deme un combinado de buena cumbia. Le pones algo de salsita, algo de merengue y de postre su reggaetón. 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

0: Esta es la hora. 1:39.
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1: Esta es la hora. 1:54.
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1: Esta es la hora, 2:07.

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0: Esta es la hora. 2:26.
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0: Esta es la hora. 2:37.
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0: Esta es la hora. 3:10.
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0: Esta es la hora. 3:21.
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2: Esta es la hora, 6:11.

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1: Esta es la hora 6:16.
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1: Esta es la hora, 6:22. Esta es la hora, 6:22.

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5: Esta es la hora. 6:20

0: Esta es la hora, 6:40.
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0: Esta es la hora, 6:40.

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2: Esta es la hora. 6:44.

0: Esta es la hora, 6:47. Esta es la hora, 6:47.
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1: Esta es la hora, 6:54. Esta es la hora, 6:54.

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Son las 7 de la mañana con 6 minutos, señores. Buenos días, bienvenidos a nuestra edición informativa de hoy, miércoles. Estamos 9 de septiembre del 2026, en el año de la esperanza y el fortalecimiento de la democracia. Nos faltan 24 días para las elecciones municipales y regionales que se desarrollará el próximo domingo 4 de octubre. Solamente 24 días para acudir a las urnas y elegir a las nuevas autoridades regionales y municipales. Y es importante que en estos días conozcamos un poco más de los candidatos. Hasta hoy, sinceramente, no hay mayor propuesta, no hay mayor compromiso con el desarrollo de la población. Ojalá que se pueda conocer en realidad cada propuesta, cada alternativa, cada planteamiento de cada uno de los candidatos que aspiran, que piensan, que esperan convertirse en las próximas autoridades. Y va a ser fundamental, en cuanto a nuestra provincia, la participación de los candidatos que quedan, de los candidatos que siguen en carrera electoral, a que participen en el primer debate provincial, ¿sí? Se está programando para este 25 de septiembre. En esta fecha, se prevé la participación de todos los aspirantes al sillón provincial. Una oportunidad importante, oportunidad única para que los aspirantes al sillón provincial lleguen a la gente con sus propuestas, lleguen a la población con sus planes de gobierno. Es fundamental, indispensable, señores, de que sus propuestas estén enmarcadas, enfocadas en los problemas y

a la población con sus planes de gobierno. Es fundamental, indispensable, señores, de que sus propuestas estén enmarcadas, enfocadas en los problemas y

de desarrollo para implementar, ejecutar proyectos de envergadura en el sector agrícola de nuestra provincia. Otro punto que creo fundamental de que las autoridades, las próximas autoridades municipales deban priorizar es el tema de el mejoramiento de la infraestructura vial. Hay carreteras, hay vías de comunicación que están en pleno abandono. Hay carreteras que no se han bacheado, no se han hecho el afirmado correspondiente, simplemente han aperturado la trocha y lo han dejado en total abandono. Como es el caso, por ejemplo, donde ocurrió recientemente un lamentable accidente de tránsito en la parte sur de nuestra provincia, al límite con la hermana provincia de Chota. Caseríos de La Jaiba, Trigopampa, Patahuas, Rambrán necesitan más apoyo de parte de las autoridades. Este tramo desde el puente Chotano a La Jaiba, a Trigopampa, está convertido en un camino de herradura, una vía de comunicación que está en serios problemas, intransitable, una carretera que amerita con urgencia a que se realice el mejoramiento respectivo. Y recientemente ocurrió allí un accidente que, gracias a Dios, no llegó a mayores, solamente personas heridas resultaron tras este accidente, pero es importante que las autoridades prioricen el mejoramiento de las vías de comunicación, que es un nexo fundamental para la comunicación, para la seguridad, para el transporte, para la comunicación más fluida, más rápida. Una emergencia de salud permite llegar con más prontitud a los hospitales. Pero teniendo en estas condiciones las carreteras, de verdad que en esas situaciones no se puede llegar con prontitud, con rapidez a un centro de salud para ser atendido. Y en cuanto a nuestra localidad de Cutervo, lo que nos preocupa es el desorden en el comercio, en el transporte, donde necesitamos que haya mano dura, que las autoridades, como decimos comúnmente, se amarren bien los pantalones y cumplan con ese verdadero ejercicio de autoridad. Aquí en nuestra localidad de Cutervo ha proliferado la informalidad, el desorden, el caos en diversos sectores. Por ejemplo, ¿cómo es posible, señores, que haya abundado tanto de manera incontrolable esto de las cantinas clandestinas? Espacios, lugares de perdición. Como yo digo, lugares de la muerte. Donde ya tenemos, señores, graves consecuencias, graves antecedentes. Se han herido de bala, se han sacado arma, se han matado en esos mismos locales informales, clandestinos. Hoy la gente lo ven fácilmente alquilar, ¿no? Aperturar un local y vender bebidas alcohólicas, y se genera un tremendo problema, tremendo desorden, porque no respetan la tranquilidad, la seguridad, el bienestar de los vecinos. ¿Quién controla esto? Nadie. Cuando ocurre algún hecho lamentable, allí nos damos cuenta cuál es el origen, de dónde proviene
un

accidente, un derramamiento de sangre, una víctima mortal. Necesitamos que ahí las autoridades apliquen la ley, apliquen y ejecuten las ordenanzas. No puede ser posible, señores, que en un pueblo como el nuestro no tengamos, por ejemplo, más espacios deportivos, no tengamos áreas verdes, no tengamos una verdadera proyección de desarrollo urbanístico. Aquí todo es fierro y cemento. Aquí ha proliferado enormemente estos locales de la perdición. Y en consecuencia, lo que estamos viendo, señores, es un tremendo desorden. Prácticamente las autoridades no han cumplido, no están cumpliendo con su responsabilidad. Ojalá, señores, que las próximas autoridades hagan algo para ordenar esto. Necesitamos mayor fiscalización, mayor control. Por eso es importante la participación el próximo 25 de septiembre, el día viernes, 3 de la tarde. ¿Sí? Es el horario que se ha programado para este gran debate electoral con los aspirantes al sillón provincial. A las 5 de la tarde, el viernes 25 de septiembre, 5 de la tarde en el auditorio de la parroquia Nuestra Señora de la Asunción. Se espera la participación de todos los candidatos. Es más, se está considerando también la participación de quienes encabezan la lista de regidores de estos dos grupos políticos que no tienen candidato al municipio provincial. Esperemos que asistan, ¿no?, los señores que están en campaña política y den a conocer al pueblo sus planteamientos, sus propuestas, sus alternativas. ¿Qué van a hacer de Cutervo en 4 años? ¿Cómo van a mejorar la situación económica? ¿Cómo van a mejorar la administración de la Municipalidad Provincial de Cutervo? Últimamente estamos teniendo la información, y esto es algo que tiene que explicar el señor alcalde Carlos Vargas, que deben explicar también algunos funcionarios clave en la Municipalidad Provincial. Se conoce extraoficialmente que algunos trabajadores de la Municipalidad Provincial que han sido contratados por la actual gestión estarían buscando automáticamente ser personal permanente o de planta o personal nombrado. Estarían intentando conseguir ciertos beneficios para quedarse de por vida en la Municipalidad Provincial. Esta es la peor gestión municipal que de verdad han llegado al poder para beneficiar, para ayudar, para dar la mano de manera soterrada muchas veces a su gente, a quienes apoyaron seguramente la campaña, y algunos de ellos sin dignidad, sin vergüenza, involucrados en hechos graves de presunta corrupción, como el video que ha circulado algunos días a través de los medios regionales y locales. Esa misma gente, vea usted, señor, esa misma gente, sin valores, sin principios, sin vergüenza de nada, estarían intentando a que
encuentren estabilidad laboral en la municipalidad provincial. Estos señores no han ingresado por concurso público, por méritos propios. Son gente de confianza, porque el alcalde los ha llamado, los ha convocado, como han apoyado en la campaña, como son gente involucrado en el partido político. Entonces, sin ser sometidos a un concurso público, han llegado a la municipalidad provincial. Y hoy pretenderían un nombramiento ilegal. Y se está advirtiendo a través de un oficio, el número 003-2026, que en este caso vemos que la regidora Nivelinda Vázquez Mego ha presentado al despacho de alcaldía exigiendo el cumplimiento obligatorio de precedente jurídico que protege los recursos públicos. Por supuesto que esto se llama proteger, cuidar los recursos públicos, a que no se comprometa posiblemente en esta gente que tendría las intenciones de encontrar estabilidad laboral. La citada regidora ha requerido al alcalde provincial y a todas las gerencias, a las oficinas y dependencias de la comuna provincial de Cutervo, a que se aplique de inmediato la sentencia casatoria número 06-2026 emitida por la Corte Suprema de Justicia. ¿Qué es lo que dice en realidad esta medida, ¿no? ¿Qué es lo que dice esta sentencia casatoria? ¿Qué es lo que dice esta norma emitida por la Corte Suprema de Justicia? La ley número 24041, en este caso, no permite que contratos de servicios, órdenes de trabajo ni personal CAS de confianza pasen a ser personal permanente o de planta. La estabilidad laboral en el Estado solo corresponde a quienes ingresan por concurso público de méritos, con nombramiento legal y presupuesto aprobado. O sea, ¿quiénes se pueden nombrar? Si es que haya demanda por algún servicio, son solamente las personas, los profesionales que ingresaron a través de un concurso público. No se pueden nombrar ciudadanos que tienen un contrato de servicio, órdenes de trabajo, ni personal CAS de confianza. No, ellos no se pueden nombrar. Lo que solicita la citada regidora, que debe cumplirse estas medidas. En procesos administrativos, rechazar reclamos que pretenden derechos que no corresponden. En juzgados y salas judiciales, defender la posición municipal basándose en este fallo supremo. En asesoría jurídica, recursos humanos y todas las áreas, prohibido reconocer beneficios laborales sin cumplir la ley. Cualquier acto contrario genera responsabilidad administrativa, civil y penal para los funcionarios involucrados. El documento fue trasladado además, según se señala, a la Fiscalía Anticorrupción, la Procuraduría General y Contraloría General de la República, advirtiendo sobre posibles hechos que se den al margen de la ley en la municipalidad provincial. Y no sería algo que nos sorprenda si es que más gente quede con esa posibilidad de convertirse
en un personal permanente de planta, en un personal nombrado. En algún momento se habló, señores, que había cerca de 200 trabajadores, algunos de ellos o la mayoría que han ingresado en esta gestión a la Municipalidad Provincial y que tienen ya reposiciones judiciales, tienen medidas cautelares. O sea, esa gente que los han llevado a la municipalidad como gente de confianza a través de algunos contratos de servicio, órdenes de trabajo, esa gente que no ha ingresado por un concurso público de méritos, esa gente, por la negligencia y porque lo han permitido desde las áreas correspondientes de la municipalidad, están a punto de encontrar estabilidad laboral. Y posiblemente otros también sigan el mismo camino. Entonces, la regidora Nivelinda Vázquez Mego está advirtiendo sobre estos hechos y ha oficiado al alcalde provincial a que tome en cuenta, así como también se ha trasladado el documento a la Procuraduría General y Contraloría General de la República para que se tome con seriedad estos casos. Defender lo nuestro es defender, como se dice, el dinero de todos los cutervinos. Bueno, algo está haciendo la profesora Nivelinda Vázquez Mego, a diferencia de otros regidores que de verdad son una vergüenza, una decepción, por decirlo así. No han hecho casi nada o absolutamente no han dicho esta boca es mía. Hay muchos hechos, muchos casos graves que han ocurrido en la Municipalidad Provincial. Por ejemplo, este último caso muy delicado de presunta corrupción, de supuestos actos indebidos, hechos presuntamente irregulares, donde aparecen protagonistas que se ha reconocido, empresarios, algunos dirigentes ronderos, un trabajador de la municipalidad provincial de la actual gestión. Mencionan el nombre de un tal Tejada, que también sería funcionario de la municipalidad.

No, las rondas campesinas, rondas urbanas, tampoco no se pronuncian. O sea, estamos normalizando todos estos hechos. Los regidores, los llamados a fiscalizar, que decimos a veces equivocadamente son la voz del pueblo, pero más por el contrario, algunos se han convertido en enemigos del pueblo. Algunos que no son ni chicha ni limonada, un cero a la izquierda. No se pronuncian, algunos están como no habidos. Otros han pedido licencia para participar en campaña política. Díganme ustedes, ¿cuál es su mayor mérito de estos señores regidores? Que siguen con la intención de estar colgados de la teta del Estado. No dicen absolutamente nada los regidores frente a estos escándalos. Entonces, ¿esto qué nos hace presumir? ¿De que es normal lo que está pasando? ¿Que hay que normalizar? ¿Hay que ser cómplice de estos hechos? Hoy no vemos, por ejemplo, a don Renán Castillo Delgado. ¿Dónde está el regidor que andaba de arriba para abajo? Siempre estuvo andando de la mano con el exalcalde Moisés González Cruz. ¿O es que también pidió licencia para, no sé, estar apoyando en la campaña política? No lo vemos hoy a este señor. Nos gustaría entrevistarlo. Pero cada vez que ve a la prensa, rehúye, se va. Recuerdo una vez cuando lo entrevistamos y le preguntábamos sobre quién ejecuta la obra de pistas y veredas de Tomás Gálvez Quispe. Y dijo, en honor a la verdad, a mi pueblo, es mi primo. Eso dijo públicamente este señor. Y de verdad que una decepción que los regidores no hayan hecho su labor de fiscalización y haya ingresado al Consejo Provincial, al parecer presumimos a tener injerencias, a tener que recibir al parecer favores, porque lo que él dijo en aquella vez, el señor Castillo Delgado, es que su primo ejecutaba o estaba ejecutando una obra de pistas y veredas. ¿Cómo es que el primo de regidor va a fiscalizar al primo que es empresario? A que la obra haga bien, ¿no? Por eso siempre hemos dicho y mantenemos esa postura. Esta es la peor gestión, gestión de la vergüenza, gestión que nos está dejando muchas obras paralizadas, otras que se están paralizando, y los regidores no dicen nada. Los regidores no dicen, esta boca es mía. Sabemos que el proyecto del mini hospital de la micro red Salomón Vilches Murga tiene problemas y ya estaría paralizada la obra. El tema de la plaza pecuaria, que también estaría en las mismas condiciones. Y los regidores no dicen absolutamente nada. Esto nos llama la atención y nos invita, señores, a que hagamos el pueblo una profunda reflexión. Y conscientemente, de manera responsable, podamos elegir a las próximas autoridades. Es injusto. No merecemos tener este tipo de autoridades, de regidores, que más bien son parte del problema, se confabulan, son cómplices de todos estos hechos que hoy afecta enormemente al desarrollo de nuestra provincia. No satisfechos con las obras que están haciéndose a rajatabla, otras obras paralizadas, abandonadas sin presupuesto. Ahora algunos convenidos trabajadores de la municipalidad pretenderían encontrar estabilidad laboral. O sea, otro grupo de gente posiblemente, a los que ya conocemos, que serían cerca de 200,
que repito, tendrían algunos ya

0: posiciones judiciales, medidas cautelares, y viendo la negligencia de las áreas correspondientes, donde hay obviamente funcionarios también de confianza, es que se estarían aprovechando de esa cuestión política, partidaria, para que posiblemente encuentren estabilidad laboral. Y lo está advirtiendo aquí la regidora Vázquez Mego, que pone en aptos, que pone en alerta a las autoridades, así como al alcalde provincial, para que tomen las medidas correspondientes. Son las 7:36 de la mañana, señores, en Cuadra Noticias. Vamos a irnos con la lectura de nuestros principales titulares.
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0: Son las 7:36 de la mañana, los titulares. Hoy es miércoles 9 de septiembre, año de la esperanza y el fortalecimiento de la democracia. Faltan 24 días para las elecciones municipales y regionales. En el ámbito local intervienen a sujeto con requisitoria vigente en el distrito de Santo Domingo de la Capilla. En un operativo policial denominado RQ 2026, efectivos de la comisaría PNP La Capilla lograron la intervención y detención de José Héctor Mendoza Raico, quien registraba una requisitoria vigente por el delito de lesiones graves. La intervención se produjo aproximadamente a las 8 de la noche del 3 de septiembre en la avenida Buenaventura Julca, durante un operativo orientado a ubicar personas y vehículos con requisitorias. Estudiantes de la institución educativa emblemática Toribio Casanova destacan en Olimpiada Nacional de Matemática. La comunidad educativa de la institución educativa emblemática Toribio Casanova de Cutervo celebra con orgullo el destacado logro de su estudiante Alinson Díaz Tarrillo, quien obtuvo el primer lugar en la etapa regional de la Olimpiada Nacional Escolar de Matemática ONEN 2026. Regidora municipal exige cumplimiento obligatorio de precedente jurídico que protege los recursos públicos. Mediante el oficio número 0003-2026, la regidora Nivelinda Vázquez Mego ha requerido al alcalde provincial y a todas las gerencias, oficinas y dependencias de la Municipalidad Provincial de Cutervo a aplicar de inmediato la sentencia casatoria número 06-2026 emitida por la Corte Suprema de Justicia. La ley número 24041 no permite que contratos de servicios, órdenes de trabajo ni personal CAS de confianza pasen automáticamente a ser personal permanente o de planta. Organizaciones sociales, entre ellas de nuestra provincia de Cutervo, entregan pliego petitorio documentado y piden audiencia a la presidencia y altas autoridades del estado. Frente de Unidad y Lucha solicita reunión los días 9, 10 y 11 de septiembre para exponer demandas regionales y compromisos pendientes de gestiones anteriores. El Frente de Unidad y Lucha por el Progreso y Buen Vivir de Cajamarca, integrado por el FEDIP Cutervo, rondas campesinas, centrales de ronda, organizaciones, productores, agrarios y demás entidades representativas de la región, presentaron oficialmente el pliego petitorio documentado de Cutervo y Cajamarca, dirigido a la Presidencia de la República, Keiko Fujimori, y a los máximos representantes del Poder Ejecutivo y Legislativo. Más informaciones, más titulares. Sujeto implicado en presunto robo de joyas y dinero recibe 9 meses de prisión preventiva. Un sujeto implicado en el presunto robo de joyas y dinero recibió 9 meses de prisión preventiva y ha sido recluido en el establecimiento penitenciario San Rafael de Jaén, según informó el comandante PNP Vicente Morales Guamaní. Más titulares, más informaciones en el ámbito subregional. ODP Cutervo recibió material electoral para capacitar a coordinadores de mesa. La Oficina Descentralizada de Procesos Electorales, ODP Cutervo, informó que recibió el material electoral destinado a la capacitación de los coordinadores de mesa, que cumplirán una importante labor durante las elecciones regionales y municipales del próximo 4 de octubre. La jefa de la ODP Cutervo, doctora Janet Monroy Añamuro, señaló que la capacitación dirigida a los coordinadores de mesa se desarrollará durante 4 días con el objetivo de fortalecer sus conocimientos y garantizar una adecuada organización y atención durante la jornada electoral. 7:40 de la mañana fueron los titulares. Una breve pausa, regresamos a continuación.
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3: Son las 7:48 de la mañana. Estamos de vuelta aquí para ir comentando otras informaciones. Y atentos a esto que le vamos a mencionar. Quienes pretenderían quedarse con estabilidad laboral en la Municipalidad Provincial de Cutervo no son gente siquiera ni de nuestro distrito capital de Cutervo, ni de la ciudad. Gente que han venido desde Querocotillo, donde fue alcalde dos veces don Moisés González Cruz. Esa gente, de confianza obviamente, son los que hoy pretenderían quedarse de por vida en la Municipalidad Provincial de Cutervo. Pero el dato que aún usted ni yo tampoco he conocido, y nos pasan por canales internos esta información, es que algunos no solamente querrían quedarse nombrados en la municipalidad, sino que ahora es un grupito que ya se han acostumbrado prácticamente a la vida fácil. Entienden que estar en política es tener la vida fácil. Hoy quieren seguir ocupando cargos. Quieren seguir, como yo digo, colgados de la teta del Estado. ¿Con qué mérito? ¿Qué han hecho por Cutervo? Lo que han hecho es destruir. Ese es el mayor logro que han hecho algunos individuos. Y lo decimos con razón y causa. Las obras que tenemos aquí en Cutervo no están concluidas, están paralizadas. Y alguien internamente nos dice: señor Fermín, tiene usted toda la razón, pero todos los alcaldes han robado, todos los alcaldes han ingresado para robar. Sí. Hoy inmiscuirse en política es prácticamente entrar a la gestión no para servir, no para gobernar, no para escuchar a la gente, no para solucionar los problemas de la gente, no para construir, no para edificar, para traer desarrollo. La mayoría o casi todos han ingresado a la política para servirse, para hacer daño, para embolsicar los recursos del pueblo, para licitar las obras a las empresas de su conveniencia, al mejor postor, quién da más, quién suelta más coima. Eso es así. Hoy, la mayoría de autoridades han llegado a la gestión pública para hacer daño. Si no, solamente démonos cuenta cómo está quedando las obras, los proyectos aquí en Cutervo y cómo esta gestión municipal está llegando a su término final. No hemos estado peor. No hemos estado peor que hoy, eso es cierto. Y siempre hemos pedido que las autoridades trabajen con responsabilidad. Y hemos dicho, basta de tener elefantes blancos como las Petar, como el túnel Yacuchingana. Basta que hayamos tenido esas obras, que son un monumento a la corrupción. Y hoy, ¿qué tenemos? Son un montón de elefantes blancos, un montón de obras inconclusas, un montón de proyectos sin recursos y por el cual la gente se moviliza exigiendo la conclusión de sus obras. Esa es la mayor carta de presentación de la actual gestión municipal y de la cual forman parte algunos funcionarios que hoy pretenden encontrar estabilidad laboral y otros que están postulando como regidores. ¿A dónde? A Querocotillo. ¿Quién es el candidato en Querocotillo? El hermano del exalcalde Moisés González Cruz, este señor agresivo, prepotente, malcriado, que intentó agredirme, a mí, intentó agredirme en el estadio municipal cuando nosotros pedimos públicamente aquí de que esa obra se construya, se haga con transparencia, con la debida responsabilidad. Y este señor, que no tenía nada que hacer aquí en la municipalidad, aparecía todos los días como guardián, como seguridad, qué sé yo, de su hermano, no sé. Todos los días, por las inmediaciones de la municipalidad. Por eso preguntábamos, ¿qué hace, no?, el hermano del alcalde teniendo injerencia en la gestión de don Moisés González Cruz? Y hoy es el candidato de Alianza para el Progreso al distrito de Querocotillo. Este señor que tiene duros cuestionamientos y que nosotros hemos dicho aquí públicamente que es un ciudadano que cuando le dicen la verdad, tan igual como su hermano, son altaneros, ¿no?, se tornan amenazantes, actúan de manera prepotente, intentando intimidar, pero no lo han logrado, porque nosotros seguimos siempre firmes en cuestionar, en hacer conocer la verdad al pueblo. Y esta gestión es una vergüenza, un desastre. Las autoridades, los funcionarios se van a ir por la ventana y van a dejar muy mal a Cutervo. Y de esta gestión son parte algunos funcionarios que ocupan importantes cargos en la municipalidad. Y yo los invito a que revisen el portal, la plataforma oficial del Jurado Nacional de Elecciones. Y miren qué sorpresa. Aquí, ¿quiénes son los que acompañan a la lista de este señor? El candidato de Alianza para el Progreso. En realidad yo no creía, no confiaba en ese dato. Tengo que revisar, obviamente, la información. Y me decían por canales internos que algunos trabajadores de la actual gestión municipal están de candidatos al distrito de Querocotillo. Es su derecho. Es su derecho. No lo podemos censurar, no lo podemos impedir. Es su derecho. pero uno tiene que tener dignidad, ¿no? Uno tiene que tener dignidad. Y eso es lo que menos tienen estos funcionarios. Quero Cotillo, el candidato por esta agrupación política, en este momento no podemos proyectar las imágenes o el enlace, pero el candidato a este distrito por el partido Plata como Cancha, que va a perder su inscripción a finales de este año, es don Adelino González Cruz, más conocido como Palito, el que se le ha visto permanentemente aquí en la municipalidad de Cutervo. Yo no sé qué papel, qué rol, qué chamba, qué trabajo ha cumplido, pero siempre estuvo aquí. Hoy, por tema de campaña, seguramente ya está por Quero Cotillo, ¿no? Pero ustedes saquen sus conclusiones y atentos con estos nombres. ¿Quiénes son los candidatos a regidores? Y que algunos de ellos serían trabajadores de la Municipalidad Provincial de Cutervo. Y me sigo preguntando, ¿con qué mérito estos ciudadanos hoy, de ser funcionarios de confianza, a querer ser regidores del distrito de Quero Cotillo? Por eso la gente de Quero Cotillo tiene que reflexionar bien, meditar bien para elegir a sus próximas autoridades. Manuel Edixon Herrera Maldonado, él es el que postula al cargo de primer regidor. Él tiene 35 años, nació en Quero Cotillo, encabeza la lista de Alianza para el Progreso como primer regidor a la Municipalidad Distrital de Quero Cotillo, Manuel Edixon Herrera Maldonado. Este señor trabaja en la Municipalidad Provincial de Cutervo. Segundo regidor, Gladys Irene Avellaneda Bravo. Tiene 51 años, también es candidata a regidora por Alianza para el Progreso a la Municipalidad Distrital de Quero Cotillo, donde es candidato el hermano del exalcalde Moisés González Cruz. Otro ciudadano, Wilmer Rojas Sánchez, 45 años, también acompaña en esta lista de regidores por esta agrupación política. ¿Quién es más? Grady Sharon Alarcón Pereira. Ella trabaja en la Municipalidad Provincial de Cutervo. 24 años, candidata a regidora por Alianza para el Progreso, que tiene como candidato al hermano del exalcalde Moisés González Cruz. Aquí hay otro nombre que me parece muy conocido, Anderson Gilmer Rodríguez Fernández. Es candidato también a regidor por las filas de este partido al distrito de Quero Cotillo. Y finalmente completa la lista Yoshida Mireya González Pérez, 28 años. Son los integrantes de esta lista al municipio distrital de Quero Cotillo por Alianza para el Progreso. Algunos de ellos que hemos hecho mención sus nombres aquí trabajarían en la Municipalidad Provincial de Cutervo y hoy, de ser funcionarios aquí, de formar parte de esta gestión vergonzosa, de esta gestión mediocre, de esta gestión incompetente, incapaz, de esta gestión que está dejando en las ruinas a Cutervo, de formar parte de este gobierno municipal, hoy pretenden ser regidores del municipio distrital de Querocotillo. Que Dios les salve, hermanos de Querocotillo. Porque tienen que entender ustedes que aquí en Cutervo el pueblo está decepcionado. Estamos indignados porque hay obras paralizadas que no lo han terminado. Y estos señores que están de candidatos a regidores, dígame con qué moral, con qué mérito van a decir, vamos a hacer un buen gobierno, vamos a hacer una buena gestión, si aquí como funcionario, siendo parte de este gobierno mediocre, no han hecho bien las cosas. Entonces es importante estos datos para que solamente con una información que pueda llegar a la gente, que el poblador pueda conocer, emita un voto responsable. Algunos se acostumbraron a tener la vida fácil. Y dentro de la política es tener la vida fácil, hacer la plata fácil. Por eso hoy algunos de ser funcionarios quieren ser regidores. Otros que han sido regidores quieren ser consejeros, quieren ser alcaldes. ¿Qué han hecho por Cutervo? ¿Qué han fiscalizado? Más por el contrario, los regidores se han convertido en cómplices de toda estos hechos, de todos estos hechos irregulares y de presunta corrupción. Nunca han levantado su voz de protesta, nunca han denunciado, nunca han dicho esta boca es mía. Jamás han estado del lado del pueblo, jamás han representado los verdaderos intereses del pueblo. Regidores que dicen, sí, mi primo está ejecutando la obra, no lo niego. Y lo dicen así, abiertamente, públicamente. ¿Qué tal descaro, no? Y hoy no los vemos. O están también en campaña política a lo mejor, ¿no? Están con licencia, o es que así muy fácil se llevan la dieta de 2.830 soles. Es la peor gestión, el peor consejo municipal que hemos tenido, con algunas excepciones obviamente, pero muy decepcionante, muy miserable todo esto que han hecho las autoridades. No puede ser que estemos con obras paralizadas, obras sin presupuestos, y algunos de ellos que son responsables de que esto esté pasando en Cutervo siguen en campaña política ofreciendo proyectos de envergadura, dicen, proyectos de alta trascendencia, proyectos emblemáticos, como el señor González Cruz, que se raja las vestiduras, que se rasga las vestiduras, que se llena la boca de mil palabras, hablando de capacidad, hablando de buen gobierno, hablando de cambio, de transformación. Hay que ser bien cínicos, ¿no? Hay que no tener sangre en la cara para decir eso. Va a ser obras emblemáticas, obras de trascendencia, como ha hecho aquí en Cutervo. Va a ser obras de envergadura, como las obras que están abandonadas, paralizadas, convertidas en un elefante blanco. ¿De esas obras nos está hablando el señor Moisés González Cruz? ¿O de qué proyectos que ha inaugurado en Cutervo nos está hablando? ¿Qué obras emblemáticas? Como el polideportivo, que es una obra, un monumento a la incapacidad de esas obras va a construir la región. Muchos ciudadanos dicen y coinciden, si no ha podido gobernar una provincia, lo ha dejado en las ruinas, hecho un desastre, ¿qué va a hacer por Cajamarca? Ojalá, ojalá, señores, que hayamos aprendido algo, a no ser más utilizados, engañados, y podamos elegir a conciencia nuestras próximas autoridades. ni uno ni el otro merecen llegar al poder, porque casi la mayoría o todos son iguales. Ya sabemos de qué pie cojean. ¿Por qué tanta inversión, tanto despilfarro de recursos económicos en campaña política? ¿Por qué? Si su propósito es servir. No hay necesidad de desesperarnos para llegar al poder. Campañas millonarias. Y eso, que en estos días, en estas semanas, el que regala más, el que da más, va a intentar comprar la conciencia de la gente. Y el ciudadano tiene que aprender la lección. Si queremos seguir así, con estos problemas que hoy tenemos y que nadie nos resuelve, estas autoridades ya se van y van a dejar allí un tremendo problema para las próximas autoridades. Si es que consideramos que han hecho una buena gestión, un buen gobierno, que han hecho bien las cosas, ustedes tomen la decisión. Es el pueblo finalmente que va a tener la última palabra. Y eso se va a reflejar en las urnas el próximo 4 de octubre. A las 12 del mediodía vamos a hablar, señores, de la hoja de vida de cada uno de los candidatos a la Municipalidad Provincial de Cutervo, así como también, por supuesto, vamos a conocer la hoja de vida de cada uno de los candidatos a regidores. Así es que no se pierdan, a las 12 vamos a las 12 del mediodía en nuestra edición central. Vamos a revisar esa valiosa información de quienes participan hoy en estas contiendas electorales. Son las 8 de la mañana con 8 minutos. Gracias por escucharnos. Finalizamos aquí con nuestra edición matutina. Que tengan una bonita mañana.
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0: 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Esta es la hora, 8:32.
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5: Esta es la hora. 9:05.
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4: Esta es la hora 9:54.
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0: Esta es la hora, 11:24.
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0: Señores y señoras, bienvenidos a la edición central de Cuadra Noticias. Comenzamos de inmediato con las informaciones de hoy, miércoles 9 de septiembre. Faltan 24 días para las elecciones municipales y regionales. Hasta la 1:30 nos quedamos aquí en el informativo del pueblo, en nuestro espacio noticioso que llega a los rincones más importantes, más alejados de nuestra provincia y la región, mediante los 105.3 de la FM de Radio La Cuadra. Recuerde usted que también nos puede ver, nos puede mirar, nos puede observar a través de las redes sociales en Canal Digital. Y por supuesto, para la gente que también nos escucha mediante nuestro aplicativo en el Play Store, estamos en nuestro portal web, llegando siempre con la información oportuna. Bienvenidos, comenzamos de esta forma, señores, con las principales informaciones del día.
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0: 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En una publicación que se ha hecho en horas de la mañana a través de un medio regional y que rápidamente los medios digitales de Cutervo han hecho eco, han replicado la noticia. Y tiene que ver con un tema muy sensible, un tema muy delicado, que es materia de discusión, de análisis, pero también de tomar acciones concretas referente a esto que se considera una amenaza, un atentado a los recursos naturales que tiene nuestra provincia de Cutervo. La Dirección Regional de Energía y Minas ha encontrado actividad relacionada a la presunta minería ilegal en Cutervo. Esto, como ya se venía advirtiendo desde hace algunos días atrás, resulta que una comisión de fiscalización de la Dirección Regional de Energía y Minas, de acuerdo a la información que se publica por los medios locales regionales, esta comisión ha encontrado trabajos de tajo abierto o trabajos a tajo abierto, remoción de vegetación y suelo, maquinaria pesada y acumulación de agua turbia en la zona de El Infiernillo, carretera a Jaén, muy cerca al caserío de del Verde. Una intervención de fiscalización realizada por personal técnico de la Dirección Regional de Energía y Minas de Cajamarca permitió detectar una presunta actividad minera no autorizada en la zona de, en este caso, del Infiernillo, que comprende, si no me equivoco, a la jurisdicción de San Lorenzo, no es El Verde, San Lorenzo. Luego de una denuncia ambiental presentada ante las autoridades competentes. Durante esta inspección, los fiscalizadores constataron la existencia de una explotación minera a tajo abierto, donde se venían ejecutando trabajos de excavación y movimiento de tierras, generando una considerable modificación del terreno natural de la montaña. Uno de los principales aspectos evidenciados fue la remoción de vegetación y suelo, dejando una amplia superficie intervenida y alterando las condiciones naturales del lugar. Asimismo, durante la diligencia se encontró maquinaria pesada en funcionamiento, entre ella una excavadora hidráulica que realizaba labores de excavación y movimiento de material. La intervención también permitió advertir la presencia de agua estancada y de apariencia turbia en la parte baja del área intervenida. Esta situación será materia de evaluación técnica, debido al potencial riesgo que podría representar para el entorno y los recursos hídricos de la zona si no se adoptan medidas de control correspondientes. Ante las evidencias encontradas, el personal de la Dirección Regional de Energía y Minas, DREN, Cajamarca, realizó el registro fotográfico y la toma de coordenadas geográficas del área inspeccionada. Toda esta información será incorporada al informe técnico y legal que permitirá establecer las condiciones en las que se viene desarrollando la actividad y determinar las eventuales responsabilidades. La Dirección Regional de Energía y Minas de Cajamarca, con esto, da cuenta sobre su labor de fiscalización, su labor de evaluación, en este caso específico, en la zona del Infiernillo, y que de corresponder se van a iniciar los procedimientos administrativos, procedimientos sancionadores establecidos conforme a la normativa vigente. Eso es lo que se concluye al final de este informe, al final de esta labor de inspección y fiscalización. Este hecho, señores, como ya es de conocimiento público de las autoridades de la población de Cutervo, nuevamente nos pone en alerta máxima sobre fortalecer pues la vigilancia, la fiscalización, el control de estas actividades relacionadas con acciones extractivas, ¿no? Y que podría generar impactos negativos, generar problemas, más problemas en todo caso podría generar sobre lo que ya se ve, sobre lo que se observa, cómo está quedando estos terrenos, estas áreas, la vegetación seriamente afectada, destruida, y sobre todo lo que se considera es un atentado, un grave daño y perjuicio a los recursos hídricos. Con este informe por parte de la Dirección Regional de Energía y Minas de Cajamarca, nos hace pensar de que no hay autorización para que se hagan este tipo de actividades. Entonces, ¿quién ha autorizado? ¿Cómo es que existe una empresa aparentemente concesionaria para posiblemente a futuro hacer la explotación de estos recursos? Ahora muy bien, esperamos que haya una buena respuesta de las autoridades, de las organizaciones sociales en relación a lo que se está advirtiendo. ¿Cómo vamos a actuar? No podemos seguir de brazos cruzados, indiferentes, no podemos permitir, señores, de que en realidad se sigue afectando enormemente a nuestros sistemas acuíferos. No solamente aquí corresponde, señores, el trabajo de las instituciones representativas, aquí corresponde al pueblo, a las organizaciones. Es importante también recalcar y mencionar, ¿dónde están los que en algún momento pregonaban, decían, agua sí, oro no? Los que aparentemente decían defender a nuestro medio ambiente. Los que no querían o se negaban de que haya actividad minera, donde existía pues una postura clara de no permitir este tipo de actividades, y siempre se ha escuchado a un sector de disque medioambientalistas que se hacían pasar o querían hacernos creer de que defendían nuestra madre naturaleza, nuestro medio ambiente. Queremos verlos, queremos oírlos. ¿Cuál es su postura? ¿O es que ya han cambiado de parecer? Siempre se ha dicho que se debe prohibir, que se debe impedir esas excavaciones, esta tala de árboles en esta zona, en el sector San Lorenzo. Sin embargo, nada se ha hecho hasta el momento. Y no es que nos hayamos dado cuenta recién. Este problema, estos hechos han venido suscitándose ya hace varios años atrás. Y el pueblo, las organizaciones, las autoridades, en total hermetismo, en total silencio. Ahora, lo que corresponde, señores, advertidos estamos. Lo que tiene que ocurrir es que haya acción. No podemos tampoco mirarnos el uno al otro y buscar culpables en este momento. Lo que obligatoriamente, como buenos cutervinos, que decimos defender y amar a este pueblo, el siguiente camino es autoconvocarnos para fijar una postura firme, consecuente, frente a estos hechos. No puede ser posible que a espaldas del pueblo, a espaldas de todos nosotros, se esté presuntamente llevando adelante como si nada pasara, con total tranquilidad, con mucha normalidad, estas actividades relacionadas presuntamente con la minería. Lamentablemente, señores, nunca es tarde para actuar. Entonces, aquí, ojalá, así como lo han hecho algunas organizaciones, se pueda encaminar acciones reales, concretas, con resultados. No queremos floro, no queremos discursos, no queremos retórica. Queremos que verdaderamente nos hagamos sentir como pueblo organizado. ¿Cómo es posible, señores, que algunos malos cutervinos se hayan tomado la atribución de vender, de regalar, de concesionar, qué sé yo, bajo qué términos, aparentemente darle a una empresa para que siga atentando, siga destruyendo parte de esa área que, como todos coinciden, corresponde al Cerro Ilucán? Este es el grave problema que hoy Cutervo enfrenta. Hechos de esta naturaleza se considera un enorme atentado, un gran daño para esta zona de amplia vegetación, de mucho trabajo en su momento para sembrar, para plantar un árbol. Y lo que están haciendo estos estos señores con maquinaria pesada es destruir. Entonces, ya basta de lamentarnos. Necesitamos acción. Necesitamos, señores, que este pueblo se unifique, se consolide más y de manera que podamos ya encaminar acciones concretas. Pedir es más que las autoridades competentes, las autoridades municipales también expliquen a la población sobre cómo es que aquí somos una provincia donde los espacios para encaminar cualquier actividad lo hacen de la noche a la mañana y no hay mayor información, mayor detalle, no hay control, no hay fiscalización. O sea, prácticamente aquí empresarios vienen con su maquinaria, entran como en su casa. Y nos damos cuenta poco después, cuando el problema ya es grande, cuando es algo mayor. Y creo que estamos a tiempo, señores, de que podamos contrarrestar estos hechos que van a afectar enormemente, sobre todo a los recursos hídricos, a ese recurso valioso, ese recurso elemental para asegurar, garantizar la existencia humana. ¿Qué vamos a hacer a partir de todo lo que se está informando, de lo que se está señalando? Organización. Es lo que se necesita, fortaleza. Y que todos unánimemente como pueblo digamos no más a estas actividades. Porque lo único que están generando no es desarrollo, no es adelanto, están generando destrucción. Por ende, también contaminación, están depredando, están matando nuestros ecosistemas y algo tenemos que hacer. 12:24, por otra parte de la información, esta mañana hemos sido convocados a una conferencia de prensa. En los últimos días se está hablando que 4 universidades de la región de Cajamarca han recibido importante recurso económico correspondiente al año 2025 para que se pueda implementar ciertos servicios, se puedan aperturar ciertas acciones que contribuyan a fortalecer y funcionar de la mejor forma estas casas universitarias. Y nuestra Universidad Nacional Autónoma de Cutervo ha recibido un presupuesto importante de más de 3 millones de soles y no han hecho absolutamente nada con este presupuesto. Es decir, la plata está aparentemente tal cual los han transferido todo en las arcas, en las cuentas de la UNACUT. Entonces la gran pregunta es de la gente: no hay terrenos, no hay infraestructura, no hay centros de investigación, la universidad prácticamente está funcionando solo en el tema administrativo, pero no hay actividades académicas universitarias. Frente a estas dudas, frente a estos hechos que se han producido, se han cuestionado en las últimas horas, el presidente de la UNACUT ha aclarado por qué no se ejecuta el presupuesto millonario. ¿Cuáles son las razones, los motivos, las causas? Lo vamos a escuchar más adelante. El ingeniero Enrique Samillán Ayala señaló que aún no han podido ejecutar íntegramente los recursos disponibles porque uno de los principales obstáculos es la falta de terrenos urbanos que cuenten con las condiciones técnicas y los servicios básicos necesarios para desarrollar proyectos de inversión. Según lo que ha dicho él, esto es una limitante para que no se utilice los recursos destinados tanto a investigación como a infraestructura. O sea, en otras palabras, nos dice que los terrenos que han recibido por donación a favor de la universidad no cuentan con las condiciones técnicas, con los servicios básicos instalados y, por lo tanto, la ley no permite para que, si no se cumplen con estas principales condiciones, no se pueden caminar proyectos de inversión. Vamos a escucharlo más adelante lo que ha señalado y usted también saque sus conclusiones. O sea, prácticamente aquí lo que entendemos es que las autoridades municipales deberán o deberían ya haber agilizado la instalación de estos servicios básicos como agua, desagüe, luz, internet, convertir en zona urbana las áreas que o los terrenos que tiene Rodio Pampa o que tiene la universidad en el caserío Rodio Pampa. Y si no existen esas condiciones técnicas, condiciones básicas, de acuerdo a ley, la universidad poco o nada puede hacer. Y se entiende que aquí los responsables no son los de la universidad, sino las autoridades municipales. Eso es lo que deja entrever el titular de esta comisión organizadora que habló esta mañana, salió al frente para aclarar las razones por las cuales la universidad aún no ha podido ejecutar íntegramente los recursos disponibles para la implementación de la UNACUT. El dinero, ha dicho, no se revierte al Estado, el dinero no se pierde, y por ahora tendrían cerca de 10 millones de soles desde el 2024, 2025, que se ha transferido por, en este caso, por las autoridades correspondientes, que son recursos que vienen del canon minero y que aún este presupuesto, que es de 3.4 millones y no ha sido utilizado de manera que se está dando cuenta las dificultades, los obstáculos, las razones, las causas que impide la inversión, la utilización de estos importantes recursos. Más adelante vamos a escuchar al presidente de la comisión organizadora de la UNACUT. 12:30 minutos, seguidamente es momento de conocer los principales titulares de Cuadra Noticias.
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Son las 12 con 32 minutos. Presentamos los titulares de Cuadra Noticias. Hoy estamos miércoles 9 de septiembre, año de la esperanza y el fortalecimiento de la democracia. Nos faltan 24 días para las elecciones municipales y regionales que se desarrollará el próximo domingo 4 de octubre. En el ámbito local, Dirección Regional de Energía y Minas se encuentra presunta minería ilegal en Cutervo. Fiscalización de la Dirección Regional de Energía y Minas encontró trabajos a tajo abierto, remoción de vegetación y suelo, maquinaria pesada y acumulación de agua turbia en la zona intervenida de San Lorenzo. Una intervención de fiscalización realizada por personal técnico de la Dirección Regional de Energía y Minas de Cajamarca, DREN, permitió detectar una presunta actividad minera no metálica, aparentemente no autorizada, en el distrito y provincia de Cutervo, luego de una denuncia ambiental presentada ante las autoridades competentes. Durante la inspección, los fiscalizadores constataron la existencia de una explotación minera a tajo abierto, donde se venían ejecutando trabajos de excavación y movimiento de tierras, generando una considerable modificación del terreno natural de la montaña. Cayayuj inicia construcción de la primera etapa de su estadio municipal con una inversión de 1.4 millones. La Municipalidad Distrital de Cayayuj iniciará este jueves la construcción de la primera etapa del Estadio Municipal, proyecto que contempla una inversión inicial de 1.400.000 financiada con recursos propios de la comuna. El anuncio fue realizado esta mañana por el alcalde distrital, Juan Sánchez Mena, quien informó que la empresa encargada de la ejecución tendrá un plazo de 75 días calendario para culminar esta primera etapa de importante obra deportiva. Son las 12 con 33, más informaciones, más titulares en nuestro servicio de noticias, Jornada Central. Se adjudicó proyecto de agua potable y saneamiento para el caserío El Verde. La gerencia subregional de Cutervo, bajo el liderazgo del gerente subregional Joel Linares Alarcón, adjudicó a la empresa Consorcio Saneamiento y Agua El Verde la ejecución del proyecto Mejoramiento y Ampliación del Servicio de Agua Potable y saneamiento en el caserío El Verde, distrito de Cutervo, con una inversión de 5.748.274

0: La Autónoma de Cutervo, UNACUT, ingeniero Enrique Samillán Ayala salió al frente para aclarar las razones por las cuales la universidad aún no ha podido ejecutar íntegramente los recursos disponibles para su funcionamiento e implementación. Más titulares, más informaciones en Cuadra Noticias, siempre en el ámbito local. Intervienen a sujeto con requisitoria vigente en el distrito de Santo Domingo de la Capilla, Cutervo. En un operativo policial denominado RQ 2026, efectivos de la comisaría PNP La Capilla lograron la intervención y detención de José Héctor Mendoza Raico, quien registraba una requisitoria vigente por el delito de lesiones graves. La intervención se produjo aproximadamente a las 8 de la noche del 3 de septiembre, en la avenida Buenaventura Julca, durante un operativo orientado a ubicar personas y a vehículos con requisitorias. Estudiante de la institución educativa emblemática Toribio Casanova destaca en Olimpiada Nacional de Matemática. La comunidad educativa de la institución educativa emblemática Toribio Casanova de Cutervo celebra con orgullo el destacado logro de su estudiante Alinson Díaz Tarrillo, quien obtuvo el primer lugar en la etapa regional de la Olimpiada Nacional Escolar de Matemática, ONEN, 2026. Regidora municipal exige cumplimiento obligatorio de precedente jurídico que protege los recursos públicos. Mediante el oficio número 003-2026, la regidora Nivelinda Vázquez Mego ha requerido al alcalde provincial y a todas las gerencias, oficinas y dependencias de la Municipalidad Provincial de Cutervo a aplicar de inmediato la sentencia casatoria número 06-2026 emitida por la Corte Suprema de Justicia. En la ley número 24041 no se permite contratos de servicios o órdenes de trabajo ni personal CAS de confianza a que estos pasen automáticamente a ser personal permanente o de planta. Estabilidad laboral en el Estado solo corresponde a quienes ingresan por concurso público de méritos con nombramiento legal y presupuesto aprobado, se lee en el argumento mediante este oficio de la citada regidora que ha sido dirigido al alcalde provincial y las diversas gerencias, oficinas de la comuna edil. 12:37, organizaciones sociales de Cajamarca, entre ellas organizaciones de Cutervo, entregarán pliego petitorio documentado y piden audiencia a la presidencia y altas autoridades del Estado. Frente de Unidad y Lucha solicita reuniones para hoy 9, para mañana 10 de septiembre y el día viernes 11. Para exponer demandas regionales y compromisos pendientes de gestiones anteriores, el Frente de Unidad y Lucha por el Progreso y Buen Vivir de Cajamarca, integrado por el FEDIC Cutervo, Rondas Campesinas, Centrales de Rondas, Organizaciones de Productores Agrarios y demás entidades representativas de la región, presentarán hoy oficialmente el pliego petitorio documentado de Cutervo y Cajamarca, dirigido a la Presidencia de la República, Keiko Sofía Fujimori Gyuchi, y a los máximos representantes del Poder Ejecutivo y Legislativo. 12:39, la hora que informa la Academia 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Hemos presentado los titulares.
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0: Son las 12:46 en Cuadra Noticia. Vamos con el desarrollo de la información. La Universidad Nacional Autónoma de Cutervo está en medio de cuestionamientos porque ha llegado un importante presupuesto de canon minero, presupuesto millonario, y este recurso no ha sido comprometido. Este recurso lo tienen allí guardadito. Y no hay inversión, no hay gasto, no hay mayor compromiso con estos recursos. Entonces uno se pregunta, si hay tanto por hacer por la universidad, ¿cómo es que no se gasta? ¿O estamos frente a la incapacidad de las autoridades de esta universidad? El problema es que hay algunas dificultades, hay algunos compromisos que las autoridades locales no están cumpliendo, no están apoyando. Y la universidad poco o nada puede hacer frente a la instalación, a la adecuación de servicios básicos para que se haga inversión o uso de esos recursos económicos. Pero también entiendo y considero e interpreto yo que lo que ha dicho esta mañana el presidente de la UNACUT, prácticamente se está lavando las manos. Como que ellos no tienen nada de responsabilidad y que es más bien las autoridades municipales las que tienen responsabilidad porque no están cumpliendo con sus compromisos de instalar los servicios básicos. Aquí tenemos que ser claros. Primero, si hay una comisión organizadora que no está trabajando, que no funciona como debe de ser, y que solamente se han limitado a hacer pequeñas gestiones y nada más, entonces estamos frente a autoridades que no están a la altura, porque ya son 2 años que está instalada esta comisión. ¿Y qué han logrado? Si hay terrenos es porque la gente de buen corazón se ha organizado y ha donado, como es la comunidad de Rodio Pampa. Y la comisión prácticamente se ha dedicado simplemente a temas administrativos y nada más. ¿Qué ha dicho don Enrique Samillán Ayala, presidente de la comisión organizadora? Que ha salido a aclarar, a despejar algunas dudas y a señalar las razones por las cuales la universidad aún no ha podido ejecutar íntegramente los recursos disponibles para esta casa superior de estudios, esta casa universitaria que se vea avanzado al menos su implementación. Según explicó la autoridad, uno de los principales obstáculos es la falta de terrenos urbanos que no cuentan con las condiciones técnicas y los servicios básicos necesarios para desarrollar proyectos de inversión. Esta situación limita la posibilidad de utilizar los recursos destinados tanto a investigación como a infraestructura. Aparte de estas declaraciones del titular de esta comisión, también han emitido un pronunciamiento sobre este tema. La universidad dispone de 2 principales fuentes de financiamiento, se señala en este pronunciamiento. Recursos ordinarios y recursos determinados provenientes del canon minero. Al 8 de septiembre de 2026, los recursos ordinarios registran un 91.8% de certificación, 89.6% de compromiso anual y 62.9% de devengado sobre un presupuesto modificado de 2.388.108 soles. En cuanto al canon minero, la universidad cuenta con aproximadamente 3.4 millones pero estos recursos no pueden ser utilizados libremente ni de manera inmediata, debido a que su ejecución está sujeta a los procedimientos y requisitos establecidos por la normativa de inversión pública. Samillán Ayala señaló que la UNACUT viene trabajando en la elaboración de los instrumentos de gestión, estudios técnicos y sociales y demás condiciones necesarias para concretar los proyectos. Sin embargo, remarcó que sin terrenos adecuados e implementados con servicios básicos resulta complicado avanzar en la ejecución de las inversiones. Ante esta situación, el presidente de la comisión organizadora hizo un llamado a las autoridades municipales y demás instituciones competentes para que adopten medidas concretas que permitan garantizar la continuidad de las gestiones destinadas a la implementación de la universidad. La UNACUT informó que se viene evaluando alternativas de terrenos en Royo Pampa y Acuchingana, donde en julio se habría logrado la recategorización del suelo rural a urbano, mientras continúan las gestiones para implementar los servicios básicos. Finalmente, la autoridad universitaria pidió que el debate sobre el presupuesto de la UNACUT sea abordado de manera integral y no únicamente a partir de las cifras del canon minero, pues según sostuvo, tener recursos disponibles no significa que estos puedan ejecutarse inmediatamente. La institución reafirma su compromiso con la transparencia, el cumplimiento de la normativa y la concreción de las inversiones necesarias para fortalecer la adecuación o para fortalecer la educación superior en Cutervo. Termina en la parte última con este mensaje, el pronunciamiento de la UNACUT. Vamos a escuchar al titular de la Universidad Nacional Autónoma de Cutervo y ustedes también saquen sus propias conclusiones.
1: Publicaciones que vienen rebotando algunos medios del departamento de Cajamarca en relación a cuatro universidades de del departamento de Cajamarca que aparentemente no han podido ejecutar ni un sol del canon minero que reciben cada año, ¿no? Hay que informar a la población que cada universidad tiene su propia realidad. Yo voy a explicar la realidad de la Universidad Nacional Autónoma de Cutervo en relación a estos recursos del CAN.
2: Para usted, ¿qué es lo que no es cierto, lo que se publica en estos medios de comunicación de la región Cajamarca?
1: Mire, nosotros como universidad hemos recibido este año 3.4 millones de soles, eso es verdad, ¿sí? No los hemos podido ejecutar porque para ejecutar estos recursos hay una ley específica, hay una ley especial. El canon solamente puede ser utilizado en investigación y excepcionalmente en inversión. 50% investigación, 50% inversión. Nosotros hemos venido, y para hacer inversión hay una serie de requisitos que pide el Estado, que se basa principalmente en dónde vas a hacer tu proyecto de inversión. Obviamente nosotros ya tenemos una necesidad de hacer inversión, pero tenemos que hacerlo en un lugar. Y hemos venido buscando, la población sabe que hemos venido buscando terrenos urbanos para hacer nuestra inversión. Bueno, hay que recordar que hicimos en la zona de Falso Paquicha, requerimos la zona de Fe y Alegría y otras zonas adicionales, pero no ha sido posible encontrar estos terrenos urbanos para hacer la inversión. En julio de este año optamos por ir a la zona de Yacuchingana y Río Pampa, que son en esa época terrenos rurales, sin ningún servicio urbano. Hemos solicitado al municipio que pase de ser rural a urbano. Recién se ha dado el primer paso para ello, que es una ordenanza municipal que en julio de este año se publica y que pasa esos terrenos, esos tres predios, de rural a urbano. Pero no es todo lo que tiene que tener ese terreno para hacer inversión. Tiene que tener los servicios básicos, agua, desagüe, energía, internet, recojo de residuos sólidos, vías principales, vías alternas y una serie de condiciones que nos pide para hacer la inversión. Por lo tanto, ¿cómo podemos gastar nosotros esos 3.4 millones si el terreno no cumple todavía esas condiciones?
2: ¿Esto quiere decir de que esos 3.4 millones de soles que ha recibido la UNACUD en Cutervo, usted dice 50% para investigación, 50% para inversión? Esto quiere decir, esto, ingeniero Jorge, que no hay la capacidad por parte de su gestión, que no hay los profesionales idóneos para poder, digamos, ejecutar adecuadamente, teniendo, digamos, necesidades en equipamiento, en infraestructura, así como también en realizar esto, el tema de investigación en nuestra universidad?
1: No es así. Le estaba explicando que para poder hacer la inversión, el terreno tiene que cumplir todas esas condiciones. Estas condiciones nosotros no tenemos, no podemos gastar la plata del canon para dotarle de servicios básicos al terreno. No podemos gastar el dinero del canon para dotarle de internet, energía, vías y otras cosas que el terreno debe tener. Eso es parte del servicio urbano que presta el municipio de la localidad.
2: Su gestión ha apostado por dos terrenos, Yacuchingana y Rodio Pampa. Ahora, esto, ¿quién puede garantizar que estos terrenos que usted está mencionando cumplan específicamente con el criterio técnico y legal? ¿Y quién asumiría responsabilidades si es que en realidad estos terrenos no reúnen las condiciones?
3: Doctor, permítanos para no perder la idea. La población está al tanto de esta información que se viene circulando a nivel...
1: ¿Cuándo se va a invertir? Cuando el terreno cumpla esas condiciones. Nosotros estamos gestionando en CEMAPA, estamos gestionando en Electronorte para que se instalen los servicios que requieren para poder hacer la idea del proyecto. O sea, todo parte cuando la OPMI del Minedu nos aprueba la idea del proyecto. Para que nos apruebe la idea del proyecto, yo tengo que presentar el terreno con todas las condiciones que les estoy mencionando. Aprobada la idea del proyecto, lo que viene en adelante, ya el dinero del canon se puede utilizar en la elaboración del perfil, en la elaboración del expediente y en la ejecución de la obra.
2: Vuelvo a reiterar esto, ingeniero. ¿De quién es responsabilidad el saneamiento físico legal de esta área de terreno en Yacuchingana y en Rodio Pampa?
1: Bueno, están los compromisos que son públicos del municipio de dotar a estas áreas de todos esos servicios.
2: Ahora, ¿quién responde específicamente porque estas áreas de terreno, si es que en realidad no reúnen los criterios técnicos, quién asume esa responsabilidad?
1: No sé a qué se refiere. La responsabilidad de nosotros es lograr el licenciamiento. Para lograr el licenciamiento necesitamos hacer inversiones en terrenos que cumplan esas condiciones. Hemos venido buscando terrenos en el casco urbano que ya tenían esas condiciones. No las hemos podido encontrar. ¿A dónde hemos tenido que ir? A la zona de Radio Pampa y Acuchigana, que son terrenos donados. Esas zonas no han tenido las condiciones. Estamos gestionando que se le den las condiciones, pero nosotros no podemos invertir dinero del cano en dotarle esas condiciones. Eso es responsabilidad de el gobierno local, ¿no? De darle el servicio de agua y desagüe, en el caso del servicio eléctrico, de la empresa eléctrica que estamos gestionando, en el caso del internet, igual manera, se ve la manera, y en el caso de las vías principales y alternas, también responsabilidad de la autoridad local.
0: Pero en este caso lo que estamos viendo, presidente, es que no se asume una responsabilidad, no se hace una autocrítica, usted como presidente de esta comisión. O sea, prácticamente lo que nos está diciendo, la municipalidad no cumple con estas condiciones de dotar los servicios correspondientes y la responsabilidad recae toda en la municipalidad. Pero usted como presidente de la comisión organizadora, ¿qué responsabilidades asume en relación a esto?
1: Yo asumo la responsabilidad que me toca como presidente de la comisión organizadora y lo que la ley me manda hacer. Vuelvo a repetir, ¿qué responsabilidad puede asumir la comisión? Yo no puedo tomar plata del canon y decir, mira, con estos 3.4 millones voy a instalar el agua y el desagüe. Con estos 3.4 millones le voy a instalar internet, le voy a instalar energía eléctrica al terreno. Yo me iría a precio. No lo puedo hacer.
2: ¿Por qué?
1: Porque la ley no lo permite.
0: Ahora, ¿cuántas veces ha comunicado a la municipalidad, cuántas veces ha oficiado a la municipalidad para que se agilicen esos procesos y se implemente, como usted dice, los servicios para poder agilizar, digamos, las gestiones en el tema de inversión?
1: Mire, nosotros tenemos a raíz de todo este problema de el falso paquicha y otras cosas, se creó un comité multisectorial que no solamente lo integra la universidad, lo integra la UG, lo integra el mismo municipio, lo integra la gerencia, lo integra otras organizaciones, la Ronda, el FEDID y otras organizaciones, con la idea de que las autoridades converjan ¿no? Y asuman responsabilidades, porque este proyecto de la universidad es un proyecto del departamento, es un proyecto de la provincia, es un proyecto para los hijos del pueblo de esta zona. Doctor, nosotros
3: ¿quieren los colegas?
1: Mañana hemos estado en el municipio por dos motivos. Uno, pagando los impuestos de los terrenos, o sea, el impuesto predial de los terrenos, que es parte de que sí nos corresponde a nosotros, porque nosotros somos propietarios del terreno. Y lo otro es viendo cómo va el avance de la gestión de los servicios básicos, principalmente los servicios básicos, ¿no? Estamos hablando del agua y les hemos estado en CEMAPA, nos hemos reunido ahí con la gente del CEMAPA, creo que ya hoy día se integraba un funcionario de CEMAPA muy importante, el señor Edilberto, y con él se va a ver recién la factibilidad de los servicios básicos. Pero eso es un tema que nosotros vamos diario allá. Pero quiero que me entiendan, yo no puedo estar encima de los funcionarios, ¿no? Ellos tienen su propio procedimiento, su propia normativa, sus propias prioridades, y nosotros vamos insistentemente para que nos atiendan.
2: Presidente, al no tener una adecuada planificación por parte de su comisión, por parte de su gestión, ¿se corre el riesgo de que estos 3.4 millones de soles se revierta al Tesoro Público?
1: No, el dinero del canon no revierte al Tesoro Público. Nosotros tenemos canon del año 2025, del año 2024, que es cuando se creó la ley, el año 2025, que son los 3.4 millones que le estoy mencionando, y lo que va del 2026, que acumulado tenemos algo de 10 millones de soles, ¿no? Eso es acumulado, esa plata no se pierde, no revierte, porque justamente ese dinero se ha dado a las universidades para que puedan desarrollar investigación. Como le vuelvo a repetir, el dinero del canon es principalmente investigación. Excepcionalmente se permite utilizar 50% del canon en inversión, excepcionalmente.
2: En este caso, ¿cuál es el plan de trabajo que sigue de aquí en adelante? En materia de investigación, por ejemplo, ¿qué pasos ha dado la universidad?
1: A ver, cuando hablamos de investigación, en el caso del canon, es post-licenciamiento. Post-licenciamiento.
2: O sea, prácticamente no se ha hecho absolutamente nada hasta el momento.
1: No, porque todo lo que es investigación es post-licenciamiento. Lo que estamos nosotros haciendo es todo el trabajo para licenciar. Dentro de ello están todo el tema normativo, orgánico, para el Vicerrectorado de Investigación, pero no es trabajo de investigación, es todo el aparato administrativo que tiene que tener investigación para que se desarrolle la investigación post-licenciamiento.
0: O sea, prácticamente en 2 años de funcionamiento de la universidad, lo único que se ha conseguido en la donación de estos predios y en el tema de inversión, de investigación, prácticamente poco se ha avanzado, señor presidente.
1: No es así. Vuelvo a repetir, no sé si no soy claro. La investigación, o sea, desarrollar, por ejemplo, un instrumental, desarrollar un algoritmo, desarrollar una vacuna, eso es post-licenciamiento. Lo que estamos haciendo previo a ello es todo lo que tenemos que hacer para licenciar. Tenemos que generar el reglamento general de investigación, el reglamento del docente que realiza investigación, el reglamento del docente investigador, la línea de investigación, el código de ética de la investigación, etcétera. Eso es previo al licenciamiento y eso es lo que se está haciendo.
3: Doctor, para no confundir.
0: Bueno, son 1:05 p.m. para la población de Cutervo. Para la mayoría, esa es la percepción ciudadana, es que la comisión organizadora poco, o mejor dicho, no han hecho nada, porque no vemos resultados. Y siendo sinceros, además, también hay responsabilidades, obviamente, compartidas. La Municipalidad Provincial de Cutervo, la actual gestión edil, que ya se va, una gestión que está patas para arriba, que prácticamente no han avanzado, no han hecho nada, no les ha interesado o no les interesa avanzar con la implementación de estos servicios y por lo tanto le dan pie a que los señores que tienen jugosos sueldos de la comisión organizadora se sigan quejando como enfermos y digan no, pero la municipalidad no cumple, la municipalidad no instala los servicios básicos. la municipalidad no avanza, la municipalidad no implementa estos terrenos y por lo tanto nosotros allí no podemos hacer nada. Tiempo por tiempo nos hablan de que es importante afianzar estrategias, trabajo unificado, universidad, autoridades, pueblo, organizaciones, universidad, trabajando de la mano con la municipalidad para implementar estos servicios, estas condiciones que permita avanzar en el tema de implementaciones. Pero a las autoridades poco nada les interesa. Y menos les va a interesar a las autoridades que ya se van, que están de capa caída, que no saben qué hacer, que prácticamente estos meses que falta de este año simplemente no habrá mayor resultado, no habrá mayor respuesta ante lo que pide la universidad. Aquí hay responsabilidades compartidas desde un inicio. Esta comisión organizadora debió fijarse metas, compromisos claros con Cutervo. 2 años y seguimos en lo mismo. Que no hay mayor compromiso de las autoridades, que no hay terrenos adecuados, pero son 2 años que ha pasado. Y si la comisión organizadora se siente que sus autoridades, las autoridades de nuestro pueblo, no responden a esa necesidad de la universidad, ¿ellos qué? Simplemente documentos, visitas, nada más. Y no han empleado mayor estrategia para hacer que las autoridades caminen, se identifiquen, se comprometan con la universidad. Ahora el señor Moisés González Cruz, él se da de abanderado que él ha gestionado la universidad. Yo traje, dice, a Cutervo la universidad. Eso anda mintiendo, engañando a la gente que no conoce. Y solamente la gente que no es de Cutervo, la gente que está desinformada, lo puede creer a este señor. Mientras aquí, los señores de la comisión organizadora responsabilizan a las autoridades municipales, a la gestión que ha dejado Moisés González Cruz, en que no hacen nada, que no avanzan para poder implementar los servicios básicos de calidad para que se pueda invertir, proyectar allí la casa universitaria. ¿Y qué hacemos hoy? ¿Vamos a esperar que hagan algo las actuales autoridades? No lo van a hacer porque estamos dentro de un tiempo electoral. A partir del próximo 4 de octubre vamos a conocer las nuevas autoridades municipales y los señores que son parte de esta gestión, la gente de confianza que ha dejado el exalcalde Moisés González Cruz, que es el continuismo nada más porque no ha cambiado en nada, más bien ha empeorado la situación, porque ahora sí, ya prácticamente que están de salida, no les interesa los problemas, las dificultades, los reclamos, las necesidades que tenemos, el pueblo de Cutervo. ¿Qué vamos a hacer, señor presidente de la comisión organizadora? ¿Nos vamos a seguir quejando? ¿Nos vamos a seguir botando la pelota que la municipalidad, que las autoridades no tienen mayor compromiso? Mientras la plata está guardada, mientras la plata esté esperando allí el recurso económico para que se invierta en algo. Estratégicamente yo sugiero que los señores de la comisión organizadora, a través de las organizaciones sociales, metan presión a estos funcionarios de la municipalidad. No sé, vamos haciendo en todo caso una especie de protesta, de movilización, porque es además un derecho constitucional. Porque desde julio, agosto, septiembre, octubre, prácticamente han pasado 3 meses y no hay resultado, no responden los señores de la municipalidad. Entonces eso demuestra que no les interesa. Ustedes pueden enviar 1,000 solicitudes, 1,000 documentos, y lo van a seguir botando al tacho de la basura, señores de la comisión organizadora, porque no les interesa las actuales autoridades. Y ustedes saben bien el tipo de gestión que hay en la comuna provincial. Estratégicamente tendremos que trabajar en coordinación con nuestras organizaciones sociales para meter presión, para hacer que escuchen. De lo contrario, simplemente vamos a terminar este año así, evadiendo responsabilidades, simplemente quejándonos. El tiempo pasa rápido y prácticamente no hemos consolidado absolutamente nada. Y la gente percibe que no hay resultados, no hay trabajo. Entonces, si no hay un trabajo visible, ¿cómo es que los que hoy pertenecen a la universidad, caramba, son los más pagados? Se llevan lujosos sueldos. ¿Y solamente para quejarse? ¿Para decir que la municipalidad no cumple? Hay que hacerlo cumplir. Quizás a ustedes no los escuchan, no los toman en cuenta. Para eso está el pueblo organizado. Están los sindicatos, están las organizaciones sociales, los grupos culturales. Convoquen a las organizaciones representativas. Expongan la problemática. Y verán que el pueblo va a tomar decisiones. Si es posible una movilización, una protesta, que haga el pueblo, porque las autoridades no están tan identificadas con la implementación de la universidad. O en todo caso, sus acciones van a paso de tortuga. Algo hay que hacer, no solamente es quejarnos y lavarnos las manos como Pilatos, solamente lavarnos la cara, no aceptar responsabilidades. Y así sucesivamente. Entonces, ¿para qué nos siguen dando plata si es que no lo vamos a invertir? Si hay responsabilidades que la municipalidad no los está cumpliendo, señores de la universidad, ustedes cuanto antes debieron comunicar a las organizaciones para que se haga algo. Quizás a ustedes no les toman importancia, ¿no? Las autoridades de turno. Entonces, hay que emplear otras estrategias. No quedarnos de brazos cruzados. 1:14 p.m. Vamos con otras informaciones. Y el día de mañana va a ser un día especial para el distrito de Cayayú. Va a iniciar la construcción en la primera etapa de su estadio municipal con una inversión de 1.400.000 soles. La Municipalidad Distrital de Cayayú iniciará este jueves, es decir, mañana, la construcción de la primera etapa del Estadio Municipal, proyecto que contempla una inversión inicial de 1.400.000, financiada con recursos propios de la comuna. El anuncio fue realizado por el alcalde distrital Juan Sánchez Mena, quien informó que la empresa encargada de la ejecución tendrá un plazo de 75 días calendario para culminar esta primera etapa. Según explicó la autoridad de DIL, los trabajos comprenderán la instalación de gras sintético, la construcción del cerco perimétrico y parte de las tribunas, con lo que se busca dotar al distrito de un moderno espacio destinado a la práctica deportiva y a futuras actividades de carácter recreativo y competitivo. Sánchez Mena destacó que el financiamiento de esta primera etapa se realiza con recursos propios de la municipalidad como parte de las acciones destinadas a mejorar la infraestructura deportiva del distrito. En otro momento de la entrevista, el alcalde informó que en los próximos días se desarrollará el proceso de licitación para ejecutar un importante proyecto de mejoramiento del servicio de agua potable y saneamiento básico que beneficiará aproximadamente a 200 familias. La obra cuenta con un presupuesto superior a los 9 millones de soles, recursos que, de acuerdo con lo señalado por la autoridad municipal, fueron gestionados ante un fondo internacional. El proyecto busca atender una de las principales necesidades de la población y mejorar las condiciones de acceso a los servicios básicos para las familias beneficiarias. Escuchemos lo que señala el alcalde distrital de Cayayú, el profesor Juan Sánchez Mena, haciendo este importante anuncio para su distrito en el tema deportivo.
4: Muy cierto, el día de mañana. Ya tenemos licitado el proyecto, ya estamos para empezar. El día de mañana va a estar presente la empresa ejecutora, el equipo técnico de nuestra municipalidad, el equipo político, porque vamos a dar inicio a una obra muy importante que va a estar en beneficio de la niñez, de la juventud y de toda la población del distrito de Calleyú. Es la primera etapa que está considerado con 1.400.000 para que este lugar se ponga pues, en marcha y se ponga al beneficio de nuestra población de Calleyú.
2: ¿Cómo logra usted sacar este presupuesto para su distrito, alcalde?
4: Sí, estamos haciéndolo con recursos propios de nuestra municipalidad, pero sabemos de que es una obra muy importante y que va a quedar para el recuerdo y para el beneficio de nuestra población.
0: ¿En qué lugar se va a construir este estadio y a cuántos para cuántos espectadores tendría la capacidad de este recinto deportivo?
4: Sí, en realidad el estadio se construye en el mismo distrito de Calleyú, bueno, a 5 minutos del distrito de Calleyú, exactamente en el lugar de la Pampa del Chine, que está pues ahí nomás al costado del Colegio Mauta, que también igual va a ser de gran beneficio para el colegio secundario, que ellos necesitan pues, este espacio también, que esté en mejores condiciones para sus áreas recreativas de nuestros estudiantes.
2: ¿Cuál es el plazo de ejecución que tiene la obra, alcalde?
4: Sí, tenemos 75 días que debe estar ejecutándose y bueno, planificamos de que este año saldremos inaugurando este estadio. Ojalá que Dios y también el clima nos se preste para que avancemos con este trabajo.
2: ¿Cuál es la empresa que ha resultado ganadora en esta oportunidad?
4: Exactamente, no lo tengo el nombre de la empresa en este momento. Pero es una empresita que tiene experiencia y son unos señores de la provincia de Jaén.
0: ¿Qué metas se van a cumplir en este proyecto deportivo?
4: Vamos a hacer el gras sintético, el cerco perimétrico y sus tribunas, parte de sus tribunas. Entendemos de que no es todo el proyecto, pero sí esperemos de que las próximas elecciones y van a salir ganadoras este 4 de octubre, continúen ese mejoramiento y que seguramente tendrán mucho que hacer todavía en nuestro distrito en el estadio, seguramente tendrá que hacer algunas mejoras más, ¿no?
2: Son recursos propios, alcalde, esto, digamos, la población puede entender que se va a dejar, digamos, desatendida en otros proyectos, en otros, digamos, problemas de la población, porque estamos hablando del canon minero y Foncomún que llega prácticamente al municipio.
4: Sí, el recurso propio estoy hablando, lo que es canon minero y el Foncomún que ya estaba programado desde inicios de años. Lamentablemente, tenemos que decir, teníamos programado también otros proyectos, como en la comunidad de Gramalotillo, en la comunidad de Matara, y pues ahí nos han perjudicado al momento de la transferencia que hacía el presidente Balcázar y también la recepción de la nueva presidenta Fujimori. Lamentablemente sacaron un crédito suplementario y todos los recursos que había llegado que del canon minero prácticamente lo han destinado para las obras que estaban paralizadas de agua y saneamiento de Santa Rita, Piurita y también de un agua y saneamiento de Santa Rosa, La Palma, Gualamillo y Limón. Y por lo tanto nos han dejado con algunas obras que solamente con el expediente esperemos que el próximo gobierno ejecute también estas obras que quedan listos los expedientes para ejecutar.
2: ¿Qué proyecto se va a poner en marcha en los próximos días en beneficio de nuestras comunidades?
4: Sí, gracias a Dios no hemos bajado la guardia y hemos estado, seguimos tocando puertas y pues ya tenemos en proceso de licitación un gran proyecto para la población de agua y saneamiento, que hemos ganado un concurso del PIT de un fondo internacional y que va a estar al beneficio de la comunidad del Agua Dulce, San Juan de Dios, Nuevo Morero y Nuevo Porvenir, o más conocido como Cabramayo.
2: ¿Cuántos son los beneficiarios, alcalde?
4: Sí, son 220 beneficiarios. Es un proyecto ambicioso porque la población de esa zona no cuenta con el líquido elemento, que es muy importante para la salud de nuestros niños y de toda la población. Y pues, gracias a Dios, tocando las puertas, ya hemos sacado este financiamiento y estamos en proceso de licitación y lo cual de este proyecto sí viene completo su presupuesto, porque ya está pues dentro de la municipalidad, ¿no?
2: Al recibir este presupuesto internacional, ¿cuál es la contrapartida o qué aporta la municipalidad?
4: Lo que nosotros hemos realizado es el expediente completo. Al tener el expediente completo aprobado y con conformidad técnica de los sectores, en este caso de vivienda, solamente hemos tenido que hacer la gestión y postular, y nosotros pues hemos tenido a bien de que ha estado todo bien el expediente y hemos logrado esta gran gestión que va a quedar al beneficio de una gran población de un sector de las comunidades de Calle Ayuno.
2: ¿Cómo es el presupuesto que se logró gestionar esto, alcalde?
4: Sí, son 9.600.000 que ya lo tenemos en las arcas de la municipalidad solamente para ejecución. Ya logramos también la licitación, y que también en un mes y medio o dos meses debemos tener ya la empresa ganadora, y debemos inmediatamente empezamos con la ejecución de este proyecto.
2: De acuerdo al expediente, ¿cuál es el plazo de ejecución?
4: Sí, son 8 meses, lo vamos a lograr iniciar este proyecto. Ya la próxima gestión tendrán que hacer la inauguración de este gran proyecto. Lo importante es que hemos logrado hacer el expediente y traer los recursos para el beneficio de este gran proyecto.
0: ¿Qué le dice la población de Cayayuc, señor alcalde? Su gestión ya está a punto de fenecer y se viene un proceso electoral.
4: Sí, decirle a la población que este 4 de octubre apuesten por una persona que sí van les sepa escuchar y que también sepa gestionar proyectos, porque todavía hay mucho que hacer por el pueblo de Cayayú, y esperemos que los próximos años también sigan trayendo los presupuestos, que esto va a ir en beneficio de nuestra población de Cayayú.
0: Nos alegra de sobremanera que los distritos también se proyecten a crecer en el tema deportivo, y Cayayuj a futuro entonces tendría su moderno estadio municipal para la práctica deportiva, entendiendo que en varios años ha habido importantes equipos representativos de este distrito que han participado en la Copa Perú, en la etapa distrital y también en la etapa provincial. Bien por Cayayuj, mañana entonces en una ceremonia especial se realizará la puesta de la primera piedra para la ejecución en marcha de este estadio municipal que tendrá el distrito de Cayayuj. El profesor Antonio Guevara, un ciudadano muy conocido en nuestra localidad, se pronuncia sobre la gestión a más de un mes en el cargo la señora Keiko Fujimori, y él señala que los problemas de la inseguridad ciudadana ha aumentado notablemente.
5: Bueno, para opinar, decirles que con la llegada al poder, pero de manera ilegal, porque eso hay que reconocerlo, no ha llegado de manera ilegal, porque en realidad considero eso y afirmo eso, porque nunca en la historia de Perú una presidenta o un presidente ha ganado con los votos del exterior, ¿no? Y ustedes saben que las reglas de juego cambiaron, jugado ya medio partido, me refiero a la primera vuelta. Para la segunda vuelta cambian las reglas de juego electorales, y para eso se prestó el Jurado Nacional de Elecciones, ¿no es cierto? Hubo reuniones en el extranjero, y bueno, eso, todo ese tema lo conoce. Ahora, para responder su pregunta, decirle de que en realidad con la presencia del neoliberalismo en nuestro país, expresado por la señora Fujimori, continúa pues, ahora se evidencia el alza del costo de vida, ¿no? Y eso los ciudadanos de a pie palpamos esa realidad, que ahora ya empieza a golpear, empieza a generarse problema en la economía del pueblo peruano. Esto se veía venir, ¿no? porque en realidad en su desesperación por llegar al poder y controlar el Estado, no para el servicio del pueblo peruano, sino para el servicio de las grandes empresas nacionales, transnacionales, que por más de 25 años ya se han apoderado y han capturado el poder. Entonces, el objetivo de ellos es trabajar y generar, como ellos dicen, crecimiento económico solamente para un pequeño sector de la población, mientras la mayoría del pueblo peruano seguimos con sueldos paupérrimos, ¿no? La economía en una baja calidad de vida de la población, eso se expresa en la baja calidad de vida de la población, y como le digo, ahora afecta más el tema de que el costo de vida está aumentando.
2: En materia de inseguridad ciudadana, profesor Antonio, se ve, digamos, las repercusiones de la delincuencia en distintas regiones del país. ¿Qué opina usted de sus diferentes ministros, tanto del Interior como de Defensa, que han salido a hacer un show mediático ante los medios de comunicación diciendo que Trujillo es una ciudad ya tranquila frente a los golpes que ha recibido por parte de la delincuencia?
5: Miren, acá la madre del cordero, hay que decirlo, es la constitución política de nuestro país. Sin cambiar la constitución política de nuestro país y con estas autoridades que ahora nos gobiernan, la situación va a empeorar, es decir, va de mal en peor. ¿Por qué? Porque usted me pregunta sobre los ministros. Hagamos un análisis de los ministros que ahora, que son más de 15, que son más de lo mismo, ¿no? Que ya tuvieron su oportunidad y que en realidad no han hecho nada por controlar la inseguridad ciudadana. Y eso en realidad hay que decirle a la población, que la inseguridad ciudadana, no solo en Lima, sino en todo el país, eso genera mayor pobreza a la población. Eso hay que entenderlo. ¿Por qué? Porque si usted, por ejemplo, se compra su moto taxi para poder trabajar y ganarse el pan del día, si le roban su herramienta de trabajo a la familia, ¿no?, a los miembros de ese hogar, genera más pobreza. Eso hay que entender. Y ellos no lo quieren controlar. ¿Por qué? Porque por eso han implementado, han sacado sus leyes pro crimen, que la señora presidenta y sus ministros no lo quieren derogar, esas leyes, pese a que ahora la bancada de JP está exigiendo la derogatoria de esas leyes pro crimen, pero en realidad, miren, como usted dice, ha pasado más de un mes y las leyes siguen vigentes. No hay una intención en realidad de cara al pueblo de enfrentar la criminalidad, no, la inseguridad ciudadana, no, los robos, los asaltos, la delincuencia está a la orden del día, y eso va a aumentar porque, como le digo, no hay una política de Estado.
2: Frente a este panorama, ¿qué propone en este caso desde esta perspectiva, profesor Antonio?
5: Aquí nosotros, partiendo de nuestra realidad de Cajamarca, en realidad, compañero, hay que agradecer a los miembros, en este caso de nuestras rondas urbanas, de nuestras rondas campesinas, que en realidad este efecto multiplicador ya hay presencia en la mayoría de regiones del Perú. Las rondas organizadas, ¿no?, son las que de alguna manera contribuyen a poner orden en las comunidades, en las ciudades, es decir, contribuyen a la seguridad ciudadana. Entonces, esta experiencia positiva se debería replicar en un gobierno local, en un gobierno regional, y por qué no en un gobierno nacional, ¿no? Pero para ello tendríamos que asignar presupuesto para que nuestros hermanos ronderos tengan las facilidades, las comodidades para poder dar seguridad, ¿no? Como se ha venido haciendo por años.
2: Ahora surge una interrogante: ¿por qué confiar el problema de la inseguridad ciudadana a las rondas campesinas, ¿no? Y usted dice dotar de presupuesto, dotar de logística, ¿no? ¿Y por qué esto, no confiar en el sistema de justicia, en el sistema policial que tiene, digamos, toda la logística, tiene presupuesto, y hablamos de la inteligencia y contrainteligencia? ¿Qué está pasando? ¿Qué cree que hay en el tema de fondo?
5: Mire, en el tema de fondo hay que decir de que el servicio de inteligencia y contrainteligencia justamente es para dar seguridad al país, pero ustedes han visto en meses anteriores de que el sistema de contrainteligencia, por ejemplo, ha seguido más bien a los líderes de oposición al sistema. ¿Ha seguido para qué? Para callar, ¿no es cierto? Cuando uno habla y toca la realidad, ustedes saben de que a nosotros, de repente a los movimientos sindicales, a los movimientos gremiales y a sus líderes nos dicen que somos rojos, que somos terrucos, es decir, nos terruquean. Esa es la forma como la derecha quiere acallar al pueblo cuando uno reclama de que en realidad la gente pide justicia, pide seguridad, pide desarrollo. Entonces, esa es la forma, y no solamente eso. Ustedes conocen que han encarcelado, han reprimido, hasta han matado a nuestros compañeros. Entonces, eso nosotros tenemos que denunciar públicamente, y no podemos permitir esos hechos que jueguen contra la vida y atenten contra la vida de los seres humanos, porque eso está consagrado en la Constitución política de Perú, que todo ciudadano y ciudadana tiene derecho a la vida, y ellos no respetan ese derecho a la vida. Entonces, compañero, lo otro, usted dice, ¿por qué darle esa tarea a nuestras rondas campesinas? Sí se puede, estimados amigos. Para ello tendría que, a través del Ministerio del Interior, ¿no?, dar charlas de capacitación, ¿no?, en cuanto a las leyes que son positivas, vigentes, a que se mejore el trabajo del servicio que prestan, en este caso, nuestras rondas urbanas, nuestras rondas campesinas. Sí se puede, pero para eso tiene que haber voluntad política, porque en realidad tenemos que también reconocer la labor que hacen algunos de los efectivos policiales, pero como usted ve, hay muchos efectivos policiales que a veces cometen errores y más bien no son gente que brinda seguridad, sino más bien atentan contra la ciudadanía, ¿no? Entonces sí podrían generar espacios democráticos de trabajo en brindar seguridad a la población, ¿no?
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Vamos con las informaciones deportivas. El DT de Montevideo City revela su plan para frenar a Cienciano. La clave del partido en la altura de Cusco. Marcelo Menéndez, entrenador de Montevideo City, analizó el partido de este jueves frente a Cienciano por la ida de los cuartos de final de la Copa Sudamericana 2026. ¿Qué dijo el DT del cuadro

0: inteligencia. Sabemos que enfrentamos a un gran rival que en sus últimos partidos en Copa Sudamericana hizo muchos goles. Eso habla de un poderío ofensivo, manifestó a pocos días o a pocas horas del encuentro. El técnico sabe que Cienciano se hace especialmente fuerte cuando juega en Cusco. El conjunto imperial viene de eliminar a Botafogo con un contundente marcador global de 6-2 y sus dos últimos partidos como local en la competencia convirtió 10 goles. Por ello, Méndez considera fundamental que sus dirigidos sepan interpretar cada momento del compromiso. Tenemos nuestras armas, eso agilizará un poco el juego. Trataremos de acostumbrarnos a la altura, pero ir a resistir todo el partido es muy difícil. No debemos defender con la pelota y tratar de hacerle daño a un rival que allí se hace difícil, dijo el DT de Montevideo City, quien tiene la idea y estrategia para hacer daño al cuadro peruano. Mañana es este partido por los cuartos de final de la Copa Sudamericana. Otras informaciones del plano deportivo. Y han puesto bajo la lupa a Michael Palomino, el árbitro que ha sido designado para el partido entre Alianza y Universitario de Deportes. Más allá de lo estrictamente futbolístico, la Liga 1 siempre nos invita a no dejar de lado la labor del árbitro principal y sus colaboradores, tanto en cancha como los que están en el VAR. Aún así, a lo largo de la temporada, las polémicas arbitrales han estado a la orden del día y pocas veces ha habido fines de semana en donde no se haya hablado de alguna decisión cuestionable de algunos jueces. En ese sentido, luego de que la Comisión Nacional de Árbitros, CONAR, designara a Michael Palomino como árbitro principal para el choque entre Alianza y Universitario, las críticas no se hicieron esperar, y es que el colegiado de 44 años no ha estado al margen de los errores que hemos visto en este 2026, por lo que su labor en Matute estará bajo la lupa desde el pitazo inicial. En cuanto a números, Palomino ha dirigido 16 partidos a lo largo de la presente temporada de la Liga 1 con un registro de 64 tarjetas amarillas y 6 tarjetas rojas, 5 de ellas directas y una por doble amonestación. Asimismo, en la Copa de la Liga dirigió en 3 oportunidades amonestando 11 veces y expulsando una vez por doble tarjeta. En la Liga 2, entre tanto, también fue juez en 3 ocasiones y sacó 15 tarjetas amarillas. En lo que respecta a los partidos que dirigió a Alianza Lima, Palomino estuvo en 3 encuentros, 1 por el torneo Apertura y 2 por el Clausura, ante Huancayo, Melgar y UTC. A Universitario, por su parte, lo dirigió en 2 ocasiones, una vez en cada semestre. Estuvo en el 2-0 sobre ADT en la primera parte del año y reciente en el 3-2 contra el FC Cajamarca. Esta será la primera vez que Michael Palomino dirija un clásico del fútbol peruano. Palomino estará acompañado de Orue, de Atoche, como el segundo acompañante en esta terna. Alexander Zapata como el cuarto árbitro. Asimismo, Jorge Jaime será el asesor, mientras que el VAR estará comandado por Alejandro Villanueva, con Raúl López como asistente y Rome López como manager. Bueno, entonces los hinchas, sobre todo de Alianza, tienen bajo la lupa a Michael Palomino en la previa de este partidazo en el clásico del fútbol peruano.
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1: La hora, 1:55.
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0: Esta es la hora. 4:24.
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0: Esta es la hora. 4:41.
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1: Esta es la hora, 5:24.
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0: Esta es la hora. 5:55.
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1: Esta es la hora 6 y 22.
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1: Esta es la hora. 6:48.
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